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Bad Romance, Gaga en la noche del viernes. Está en 102.5, número 1 en Music Throwbacks. Oye, reportate de dónde estás en sintonía. Viernes arrancando el Throwback Weekend. ¿Para dónde vamos? Vas para Maya, vas para las justas. En las redes sociales nos encuentras como Hot 102.5 FM, ¿ok? Y a este cliente habla, tu Hot DJ Mick, ya lo encuentras como Mick Jazz Radio. Gracias por el follow. Thank you. Suena tiro en Hot.

Era Just My de Bruno, Hot 102.5, número 1 en música y throwback. Se me en tu radio arrancando el Throwback Weekend, como tiene que ser, bien acompañadita. Mira, este fin de semana vas al cine, vas a ir a ver The Devil Wears Prada 2, lo sé todo. Te lo digo porque ya me compraron boletos, tengo que ir sí o sí. Aquí está Halsey.

Era Cold Heart, la combi di Elton John y Dua Lipa. Está esa 102.5, la número 1 en música y throwbacks, la emisora que tiene el programa más importante los fines de semana en toda la radio en Puerto Rico, el Hot Weekend Special con Shaggy del Valle. Y mañana sábado y domingo 6 de la tarde nos adentramos a algo que nos define como ser humano, nuestros feelings. No te lo pierdas en lo absoluto.

Era Christina Perry, A Thousand Years, Hot 102.5, número 1 en música y throwbacks. Yo soy Mirta, contigo hasta las 12 de la noche. Te voy a hacer un favor, ya que es viernes. Ve, búscate una fría, ¿verdad? A nombre de todo el corillo que está en sintonía. Y vas a cantar esta, porque esto es un karaoke moment. Así que dale volumen, que aquí está la quinta estación. ¡Daría!

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música y throwbacks. Ya lo sabes, estamos live arrancando nuevo mes. ¿Cuáles son esas metas de este mes para ti? Hey, hay que establecerse metas y hay que cumplirlas. Las resoluciones del principio de año, ¿cómo van? Vamos allá, vamos a celebrar el mes de la radio. A todos en Dera, aquí está Real McCoy, Another Night.

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3: Sigue la noche, viernes, y vengo con un montón de música. Estás con tu Hot DJ Mick. Ya vengo con Post Malone, Usher, Pitbull, Avril Lavigne, ahora Backstreet Boys.

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0: Thank you, DJ.
1: Mira, arranca mayo. Estamos más cerquita cada vez de recibir oficialmente el verano 2026. Are you ready for it? ¿Eh? Summer 2026. Esa es la que hay. Estás con tu Hot DJ Mick Jack aquí en Hot 102.5, la número uno en música y throwbacks. 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

Era Count on Me de Bruno, sonando en Hot 102.5, la número uno música y throwbacks. Y créeme que puedes contar conmigo para acompañarte todo el camino este fin de semana para el West. Si vas para las justas, aquí estoy con toda tu música favorita. Aquí está Casey en JoJo.

Waiting for Tonight, J-Lo. Hot 102.5, número 1 en música y throwbacks. 102.5 a todo el corillo en San Juan. 107.3 Arecibo, Ponce. Y el 102.3 Mayagüez. Área de justas. ¿Cómo la están pasando? Repórtense por ahí a través del Hot WhatsApp. Aquí está Nelly Furtado. 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
1: Robarte un beso, Carlos Vives y Sebastián Yatra. Eso es un gustito sonando en la noche del viernes a 102.5, número 1 música y throwbacks con Big Gen tu radio. ¿Quién más? Oye, está apretada la cosa para la aerolínea Spirit. Estaba viendo hoy que las conversaciones para rescatarlas, ¿no? Gubernamentalmente hablando, de unos 500 millones de dólares que se estaban negociando, se derrumbaron y esto deja a la aerolínea básicamente sin salida, en una posición crítica, con riesgo a cesar operaciones y todo.

Ishi, juntado Black Wake Me Up. Esta es Hot 102.5, número 1 en música y throwbacks. Estás con tu Hot DJ Migya. Y leí que hoy oficialmente fue acusada Britney Spears por conducir bajo la influencia de drogas y alcohol. Aquí está ella, Sometimes.

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2: We Here sigue el Friday Night en Big J, tu radio. Ya tú sabes, dándole play a tu música favorita. Rihanna, vengo por ahí con Katie, Michael Jackson y más.

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Days by Sabrina Carpenter, Hot 102.5, número 1 en música y throwbacks. Estás con tu Hot DJ Mick J. Me estoy riendo porque es que, de verdad, después de cierta edad, dime que no te pasa lo mismo. Dime que cuando tú accedes a salir, ¿verdad?, dices que sí, se va acercando la hora y estás como casi tirado en la cama pensando, ¿por qué dije que sí? Te pasa, lo sé. Wiz Khalifa, Charlie Puth.

Era Joe Wayne of the Beginning, super pegada. Está aquí en Hot 102.5, número 1 en música y throwbacks. Está con Mick Jay, te recuerdo este Hot Weekend Special, mañana sábado y domingo 6 de la tarde con Shaggy del Valle. Feelings, musiquita con alguna emoción en el título. Vamos a explorar nuestros sentimientos, no te lo pierdas.

Rocky the Deep, Adele, Hot 102.5, número 1 en Music It Throwbacks. Estás con tu Hot DJ Mick Jay en las redes Hot 102.5 FM para que nos busquen, nos des like, nos des a follow. Y seguimos por ahí para abajo. Aquí está Ed, Bad Habits and Hot.

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1: Ahora hay que borrar las fotos porque ya no hay casi físicas, lamentablemente. La mosca se separa, no verte más. Hot 102.5, número uno en música y throwbacks. Yo soy Mick Jay, sigo contigo hasta las 2, así que me quedo una horita más con todo el playlist que te encanta. Dale volumen, que nos vamos ahora a galillar con Boyz II Men, End of the Road.

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2: Ya para recta final del viernes, a última mitad de la semana. Yo soy Mick, ya vengo por ahí con Michael Jackson, Calvin Harris y Beyoncé, Jay-Z, ahora Lorde.

Esta es a 102.5, la número uno en Music y Throwbacks. Y no me olvido de todo el corillo que siempre nos escucha fuera del calentón, accediendo a hot102pr.com. Un shout out a todo el combo que nos escucha en el mundo entero. Aquí está Calvin Harris, Disciples, Hot

Mira, pensando acá, de verdad que no entiendo cómo yo estaba tan hype por ver la película Michael y voy a terminar viendo The Devil Wears Prada 2 antes que Michael. No, no, estas cosas que me suceden. Estás con tu hot DJ Mix, es viernes en la noche, ya se acabó la semana laboral, estamos relax arrancando mayo, mes de la radio, así que este mes lo celebramos contigo. A todo volumen. Hot 102.5, número 1 en música y throwbacks. Aquí está Desiree.

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Era Kelly Clarkson, Because of You. Hot 102.5, número 1 en música y throwbacks. Estás con tu Hot DJ Mick. Ya mi trabajo es acompañarte hasta las 2, así que sigo aquí. Si estás como que buscando qué hacer, mira, el 939-640-6265 está ahí abierto para que me pidas la tuya. Me envíes stickers, me envíes memes. Ahí estoy. Mi trabajo es acompañarte y lo quiero hacer bien, ¿ok? Dale por ahí. Nos vamos con The Verve, The Bittersweet Symphony.

Pasa, when love takes over. Déjame saber qué opinas. Era David Guetta, Kelly Rowland, Hot 102.5. Número 1 en música y throwbacks. Yo soy Mick. Ya y sábado, domingo, recuerda, Shaggy del Valle llega con el Hot Weekend Special Feelings. Ay, nos vamos a explorar. Vamos a explorar nuestras emociones y sentimientos. ¿Eh? No te lo pierdas por nada, por la alarma, 6 de la tarde. Aquí está Seal, Kiss from a Rose.

Confirmo, todos tenemos un amor así. La mosca se exceso en Hot 102.5, la número uno en música y throwbacks. Soy Mick Jack, digo bye bye mis amores, hasta aquí llegué yo, pero mañana volvemos a la carga. Te acompaño en media mañana, mediodía, media tarde, desde las 10 aquí en el Throwback Weekend. A pariciar y a disfrutar el weekend de justas. Be safe, aquí está Taylor Swift, Love Story. Good night.

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4: Ah, María, qué bueno. Llegó tu mejor compañía el sábado en la mañana. Yo soy Mick. Ya vengo por ahí con Shaggy, Nicola Fasano, Too Unlimited y mucho más.

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Shaggy suena en Hot 102.5, la número 1 en música y throwbacks. Sabadito en la mañana, vamos allá. ¿Cuántos cafecitos? ¿Cuántos vamos? ¿Cuántas tazas? ¿Desayunaste? Importante desayunar.

0: Side, Pedro Capó, Georgie Noriega, Red 808, Shadow Towers, Puerto Rico.
1: Y qué mucho nos hace falta coger las cositas con calma. Era Pedro Capó y Farruko, Calma Remix. Esta es a 102.5, número 1 en música y throwbacks. Buen provecho para ti si estás desayunando. Espero que te caiga súper. ¿Cuáles son los planes de hoy? Fin de semanita. Después que nos lleves contigo, ahí estamos. No hay problema. Si lo vas a coger para janguear, qué bueno que vamos a janguear contigo. Si lo vas a coger para limpiar, qué bueno que vamos a estar limpiando contigo, pasando manguera, limpiando screens. Esas cosas hay que hacerlas también. Nos vamos con la reina del pop, ella es Madonna. 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

Mary, ¿cuándo es que le vamos a perder el miedo a lo que la gente piense de uno? Porque de verdad que nos limitamos tanto. Simplemente por, no sé, por pensar que vamos a lucir de X o Y manera. Olvídate de lo que la gente piense. La gente va a pensar lo que quiera. No matter what. 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

Ray, Where Is My Husband? Hot 102.5, número 1 en música y throwbacks. Estamos ya contigo, recordándote hoy, 6 de la tarde, Shaggy del Valle, con el programa más importante los fines de semana en la radio en Puerto Rico. No te lo pierdas, el Hot Weekend Special, Feelings, suena Miley.

este que anda de chinchorreo tirándose la rutita del lechón por Guabate y todo eso que me escribieron a través del 939-640-6265. Qué rico, de verdad que los envidio. Pero en verdad, les deseo lo mejor y disfruten que se lo merecen. Sábado en la mañana estás con tu Hot DJ Mick Jack aquí en Hot 102.5, la número uno en música y throwbacks.

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3: Acercándose la horita del brunch. Buen provecho, patillos y mix. Ya vengo por ahí con Maroon 5, Sugar Ray, LMFAO y ahora Katy Perry.

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Put your hands up, Parello Befeyo, Party Rock Anthem en Hot 102.5, número 1 en Music y Throwbacks, cubriendo la enterita de lado a lado en el 102.5 San Juan, 107.3 Arecibo, Ponce, y el 102.3 West Coast. Estamos chilling ya. ¿Ya tienes la pipa llena? Espero que sí.

Es el Throwback a Weekend con tu Hot DJ Mick. Ya es sábado disfrutando con todas tus favoritas. Hasta las 3 voy a estar contigo a todo volumen disfrutando todas estas canciones, todos estos artistas, porque yo también me las gozo, te lo prometo. Nos vamos con Madonna. Esta se llama Hung Up en Hot 102.5, número 1 en música y throwbacks.

Era Man I Need de Olivia Dean Hutt, 102.5, número 1 en música y throwbacks. ¿Cómo te fue la semanita? De verdad, ¿cómo te fue? Fue easy, estuvo un poquito difícil. Llegó el viernes y estabas preguntándote si estabas acabando la semana o la semana estaba acabando contigo. Puede pasar. Sigue con tu Hot DJ Mix aquí en la más prendida, la favorita de Puerto Rico. Shout out a todos los que están conectados a esta hora del sábado. Nos vamos con Aerosmith, I Don't Wanna Miss a Thing, en Hot 102.5, número 1 en música y throwbacks.

On Break in My Heart era Tony Braxton, Hot 102.5. Esta es la número uno en música y throwbacks. Estás con Mick ya. Y esta canción fue la primera canción en donde yo escuché por primera vez a Nati Natasha acompañando al rey Don Omar. Se llama Duty Love.

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4: Buen provechito, vamos a almorzar juntitos y a disfrutar de toda esta música que vengo por ahí con Sabrina Carpenter, Ricky Martin, No Doubt y mucho más.

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Oye, hay muchos que están viviendo la vida loca este fin de semana de justa. Se creen que saben, pero mira, pórtense bien. Disfrútenla, pero pórtense bien. Era Ricky sonando aquí en Hot 102.5. La número uno en música y throwbacks. La mejor compañía de lunes a domingo. Yo soy Mick Jack. Aquí está Sabrina Carpenter. Espresso.

Esta es Hot 102.5, número 1 en música y throwbacks. Yo soy Mick Day. Como ya estamos más cerquita del verano, y yo creo que se merece ya que comencemos a visitar la playita. Este gustito es literalmente para estar en la playita. Esta cultura. Para estar.

0: Mira cómo es que no nos has buscado en las redes sociales ahora mismito. Tienes que coger el celular y buscarnos Hot 105 FM, like y follow en todas, Facebook, Instagram, X, TikTok. Y este quien te habla, tu Hot DJ Migya, el dueño de tus noches. Lo encuentras como Migya Radio. También soy el dueño de tus sábados en las mañanas. ¿Qué pasó? Always la leyenda. Aquí está Bon Jovi.
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Big Girls, Don't Cry, Fergie, Sean Kings en Hot 102.5, número 1 en Music y Throwbacks. Shout out a mi gente linda de Ponce, que siempre están en sintonía en el 107.3 y se reportan, oye, a través del Hot WhatsApp. Ese Hot WhatsApp no ha parado toda la mañana. 939-640-6265. Aquí está Sonic. 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
4: Zumba, que nos vamos con otra hora. Sábado, ya cayendo la tardecita. Estás con Mick Jay, vengo con Maroon 5, Megan Trainor, Shaggy y un montón más.

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0: Ahí tenés a Maroon 5, Daylight, Hot 102.5, número uno, música y throwbacks. Estás con tu hot DJ Mick. Ya existen dos tipos de personas en este universo entero: los que sí aprendieron y se toman el tiempo de doblar el fitted de la cama, y los que simplemente le dan vuelta así como si fuese un yoyo y lo meten en la gaveta.
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So Easy to Fall in Love, Olivia Dean, otra que escuchas a Solen Hot 102.5, la número uno en música y throwbacks, la que sigue haciendo la diferencia. Y yo, Mick, ya te recuerdo, la cita es hoy. Pon ese reminder, usa esa aplicación, 6 de la tarde, Shaggy del Valle llega con un programazo, de hecho el más importante durante los weekends en todo Puerto Rico, el Hot Weekend Special, Feelings. Eso es hoy. Bueno.

Bueno, mayo también, además del mes de la radio, se celebra el Día de las Madres. Ah, para que te acuerdes, tú sabes. Regalito a la vista, 10 de mayo, que hay dominguito. Hot 12.5, número 1 en música, throwbacks y Mario Winans.

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hermano favorito, de verdad que sí, me encanta su música. Jesse Enjoy, esto es Lo Que Soy. Mecha en tu radio, ese soy yo. Estoy contigo hasta las 3, hoy disfrutando en el Throwback a Weekend. Y nos vamos con ellos, los chicos que están por ahí de gira, lo sé. BTS, Dynamite.

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5: Mira como que ya la última ahorita contigo. ¿Cómo va a ser? Sábado con tu Hot DJ Mick Jack. Vengo con Selena Gomez, Bruno, ahora Calvin Harris y mucho más.

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It's like that of heaven, Bruno, sonando en Hot 102.5, número 1 en Music y Throwbacks. Y yo soy tu Hot DJ Mick Jay. Ya está a punto de arrancar la acción en el atletismo universitario. Hoy es la gran final de atletismo en las justas de la LAI. Saludo a todos los que están disfrutando en el WES. Saludo a todos esos estudiantes que entrenan, que dejan todo, sudor, sangre y su esfuerzo. Y que hoy es la hora cero. Mucho éxito para todos ustedes.

que bajar la tensión. Y yo quiero que tú, a través del 939-640-6265, que es nuestro hot WhatsApp, me des el tip favorito tuyo para bajar la tensión. En confianza. Estoy buscando consejitos para bajar la tensión. Sigue aquí en tu radio, tu Hot DJ Mick, ya junto a Gaga, Hot 102.5, número 1 en Music y Throwbacks.

La voz y el sentimiento de Ed Sheeran. Perfect. Hot 102.5, número 1 en música y throwbacks. Ey, dale volumen. Hazme caso, no te vas a arrepentir. Told you, nos vamos con este flow que me encanta, esta melodía icónica. Y el dúo ni se diga. Eve and Gwen.

Sacando a pasear esa Directioner que llevas en ti, ¿eh? What makes you beautiful, One Direction. Yo soy tu hot DJ Mick J. Me despido, mis amores. Gracias por la oportunidad de acompañarte hoy sabadito. El lunes volvemos a la carga desde las 7 de la noche. Lo próximo, tu hot DJ Vitín, a darle a tu música cuando a las 6 arranca el Hot Weekend Special con Shaggy del Valle. A disfrutar el resto del fin de semana.

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4: Mira, ¿qué es la que hay? Ave María, yo soy Vitín. En este primer fin de semana de mayo, mes nacional de la radio. Saludos a todos los colegas, muchas felicidades.

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Hot 102.5, número uno en música y throwbacks. Era la música de Rachel Platten, Fight Song, en tu sábado 322. Sabes que tu hot DJ Shaggy del Valle viene por ahí de 6 a 7 con el Hot Weekend Special. No te lo pierdas. Fever Dream, Alex Warren.

Hot 102.5, número uno en música y throwbacks en compañía de Beatin 331 en tu Saturday afternoon. Sabes que me puedes seguir en las redes sociales, arroba Beatin, lo dijo. ¿Por qué será que los fines de semana es que aparece los exes, las exes

Hotcito 2.5, número 1 en música y throwbacks. Tremendo gustito de parte de Karol G. Ocean en el Throwback Weekend en compañía de Bitín. Lo próximo, Sean Kingston. Somebody.

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8: Mira. Yo soy Vitín, contigo hasta las 6, 2 de mayo, en la mejor emisora Hot 102.

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0: 5 número 1 en música y throwbacks, las 4:03 en el Throwback Weekend. Yo soy Vitín, estoy here hasta las 6 de la tarde en tu sábado. También en hot102pr.com, sonando Alessia Cara.
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102.5, número 1 en música y throwbacks. 414, eso fue lo que te dijo tu ex. Lo hecho está hecho después. Que lo cogiste pues siéndote infiel, así no se puede. Soy Vitín, hasta las 6. Shaggy del Valle viene por ahí de 6 a 7 con el Hot Weekend Special en tu sábado. Y aquí está Sucker, Jonas Brothers. 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

Hot 102.5, número uno en música y throwbacks. El highlight de mi semana fue que salí en el periódico Vocero del jueves con Anne Hathaway. ¿No me crees? Pues busca en mis redes sociales, Vitín lo dijo.

Hot 102.5, número uno en música y throwbacks en compañía de Beating 435 en tu sábado. Mira, si no te lo habían explicado, pues Beating lo dijo ahora mismo. Explicarle algo obvio a una persona de baja inteligencia es un deporte extremo.

102.5, número 1 en música y throwbacks en compañía de Vitín a las 4:42 en tu sábado 2 de mayo, dos días en dos minutos. Confirma si esos videos hechos con AI en las redes sociales que son de frutas te entretienen tanto.

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5: Mira, ya van a ser las 5 de la tarde en tu sábado 2 de mayo. Yo soy Vitín. Hasta las 6. Lo próximo, Rihanna.

Hot 102.5, número uno en música y throwbacks, en compañía de Vitín. 5-6-2 de mayo. En tu sabadito, Shaggy del Valle viene por ahí de 6 a 7 con el Hot Weekend Special. Lo próximo, 7 Years, Lucas Graham. 5-6 en tu sábado.

102.5, número uno en música y throwbacks, en compañía de Vitín a las 5:29. Mira, recuerda que quien te oculta realmente no es amigo tuyo, no te quiere de nada, de nada. Super Bass, Nicki Minaj. 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
1: Ay.

0: Despacito.
1: Hotcito 2.5, número 1 en música y throwbacks. Cógelo despacito. Mira, recuerda que siempre hay gente con dos moods. O le importas, o le importas un soberano. Sí, así mismo, ¿eh? No hay más de otra. Blank Space, Taylor Swift.

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6: Chopeam. Mira, a las 5:51, ya por ahí viene tu hot DJ Shaggy del Valle. Regreso mañana domingo en tu Sunday afternoon. Bye bye.

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5: That's right, Puerto Rico, vamos a darle que arranca tu programa favorito los fines de semana, el Hot Weekend Special. Y en esta ocasión, haciendo un repaso a través de algunos de los temas más icónicos de las últimas décadas, que no solamente dominaron el mundo, sino que también definieron emociones. Porque es que detrás de cada número uno en Billboard, detrás de cada Grammy, detrás de cada coro que todos nos sabemos de memoria, hay una historia emocional que contar. Así que sit back, relax and enjoy de este Hot Weekend Special Feeling, que llega con el auspicio de Vanilla Gift Card, que regala libertad de escoger, y que empieza ahora con un palote de Rihanna junto a Calvin Harris, We Found Love.

Rihanna junto a Calvin Harris con We Found Love, sonando en este Hot Weekend Special Feelings. Yo soy Shaggy del Valle y esta es una canción que redefinió lo que es el pop y la música dance para allá para el 2011 cuando salió. Esta canción automáticamente se convirtió en un fenómeno global que pasó 10 semanas consecutivas en la posición número 1 de Billboard Hot 100 y fue número 1 en más de 20 países y se ganó el Grammy Award a Best Short Form Music Video. Y además de todo esto, fue la clave para posicionar a Calvin Harris como una fuerza mundial del EDM y sobre todo del pop electrónico. Pero si hablamos de canciones sobre amor, en el 2004 esta banda lanzó esta canción que alcanzó la posición número 5 en Billboard Hot 100 y pasó semanas dominando la radio pop y ayudó a que el álbum debut de esta banda vendiera millones de copias globalmente. El tema se llevó el Grammy Award a Best Pop Performance by a Duo or Group with Vocals, consolidando a la banda como una de las más grandes de su generación. Y aprovechando el momento de que andan por ahí, no podía faltar en este Hot Weekend Special Feelings Maroon 5 con This Love.

0: Yellows de Nick Jonas sonando en este Hard Weekend Special Feelings en compañía de Shaggy del Valle. No podía faltar, porque vamos a ser honestos, todos tenemos algo de celosos. Y esta canción fue la que oficialmente presentó una nueva etapa para Nick Jonas fuera de lo que eran los Jonas Brothers. En el 2014, la canción alcanzó la posición número 7 en Billboard Hot 100 y fue certificada multiplatino y se convirtió en su mayor éxito como solista hasta ese momento, demostrando una imagen mucho más adulta, más madura y más competitiva dentro de lo que es el mundo de la música pop. Definitivamente un palote de Nick Jonas que no podía faltar en este Hard Weekend Special. Y ahora llega una canción que convirtió lo que es ser vulnerable en un éxito global. Esta próxima canción fue uno de los mayores éxitos de finales de los 90, alcanzando la posición número 1 en múltiples países y dominando el Billboard Radio Songs Airplay Chart en los Estados Unidos. Ganó Best Pop Release en los ARIA Awards de 1998 y fue nominada al Grammy Award por Best Female Pop Vocal Performance, y sigue siendo una de las canciones más emblemáticas del pop rock emocional y sobre todo de esa década de los 90. Un himno para nosotros los millennials. Torn de Natalie Imbruglia sonando en este Hard Weekend Special Feelings.
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Love Yourself de Justin Bieber sonando en este Hard Weekend Special Feelings, que llega con el auspicio de Vanilla Gift Card. 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Yo soy Shaggy del Valle y esta canción fue escrita junto a Ed Sheeran y fue una de las canciones más grandes del 2016. De hecho, alcanzó la posición número uno de Billboard Hot 100 y terminó como la canción número uno del año en las listas de Billboard. Además de eso, recibió nominaciones al Grammy Award como Song of the Year y Best Pop Solo Performance. Esta canción fue Justin Bieber demostrando una faceta mucho más madura, aunque con algo de shade por ahí, porque siempre ha estado la especulación de que esta canción fue dedicada para Selena Gomez después de terminar su relación, y las especulaciones aumentaron aún más cuando Selena Gomez en el 2019 lanza esta próxima canción, que de hecho logró algo histórico, su primera canción número uno en Billboard Hot 100. La canción también rompió récords como su tema más reproducido en su primera semana y ganó Best Lyrics en los MTV Video Music Awards. Más que un hit, esta canción fue una declaración emocional que marcó una nueva etapa en su carrera, y a los fans que pues les encanta el bochinche lo tomaron como una respuesta a la canción de Justin Bieber. En este Hard Weekend Special Feelings, Selena Gomez con Lose You to Love Me.

Sean Well de Matchbox 20 sonando en este Hard Weekend Special Feelings en compañía de Shaggy del Valle. Y esto sí, este es uno de los grandes himnos de principios de los 2000. Esta canción alcanzó la posición número 5 en Billboard Hot 100 y lideró múltiples listas de radio y ganó el Billboard Music Award para Adult Top 40 Track, y sobre todo conectando con millones por su honestidad sobre lo que es sentir ansiedad, sentirse fuera de lugar, sentir como que uno no pertenece. Definitivamente un himno de los 2000. Y hablando de himnos, pero de la década de 2010, tenemos que hablar de esta próxima chica. Esta canción alcanzó la posición número 1 en Billboard Hot 100 y se convirtió en su tercer chart topper. El tema fue nominado a Grammy Award como Record of the Year, mientras el álbum completo ganó el Best Pop Vocal Album. Además de esto, se convirtió en una de las canciones de empoderamiento más reconocibles de la década y definitivamente en una de las más importantes de la carrera de Kelly Clarkson. En este Hard Weekend Special Feelings, Kelly Clarkson con Stronger. 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

Happier de Marshmello junto a Bastille sonando en este Hard Weekend Special. Feelings en compañía de Shaggy del Valle. Y esta canción fue un éxito masivo que alcanzó la posición número 2 en Billboard Hot 100 y rompió récords de permanencia en el top 10 de Dance Pop y se convirtió en uno de los sencillos más grandes del 2018. Y esa mezcla de una producción electrónica como la que trae Marshmello

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Otra que definitivamente no podía faltar en este Hard Weekend Special Feelings, Pharrell Williams con Happy, una canción que pasó 10 semanas en la posición número 1 de Billboard Hot 100, ganó el Grammy Award a Best Pop Solo Performance y fue nominada al Oscar como Best Original Song, un fenómeno cultural que convirtió la positividad en uno de los mayores éxitos de la década. Y como fun fact, ¿sabes que esta canción Pharrell Williams la escribió un día que no se estaba sintiendo para nada happy? Yup, así como lo escuchas, un día de esos malos. Y él dijo, ¿sabes qué? Yo necesito cambiar el mindset. Se sentó, escribió Happy y mira, el palote de la vida, para que tú veas cómo son las cosas. Y por eso y mucho más no podía faltar en este Hard Weekend Special Feelings, que ya está llegando a la parte final y había que cerrar por todo lo alto, como tiene que ser, porque pocas canciones han definido lo que es celebración global como esta próxima canción. Esta canción en el 2009 pasó 14 semanas en la posición número 1 de Billboard Hot 100, ganó el Grammy Award a Best Pop Performance by a Duo or Group y fue uno de los sencillos digitales más vendidos de su época. Esta canción dejó de ser un hit hace mucho tiempo y se convirtió en el soundtrack oficial de una buena noche. Cerrando este Hard Weekend Special Feelings por todo lo alto, Black Eyed Peas con I Got a Feeling.

0: Black Eyed Peas con I Got a Feeling, cerrando este Hard Weekend Special Feelings, que llegó con el auspicio de Vanilla Gift Card. 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Yo espero que te lo hayas disfrutado tanto como yo. Gracias a todos los que se conectaron a través de las redes sociales de Hot 102.5 FM. Yo soy Shaggy del Valle y me escuchas lunes a viernes de 6 a 11 de la mañana con cafecito en mano, y me puedes seguir en las redes sociales, en TikTok y en Instagram. Me consigues como Shaggy del Valle. Nosotros nos escuchamos la próxima semana en otra edición de tu programa favorito, los fines de semana, el Hard Weekend Special. Hasta la próxima.
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